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0: Actualizamos los datos meteorológicos. En tu ciudad, Punta Alta, Puerto Belgrano.
1: Su radio le da la hora.
2: 21 horas, 14 minutos.
1: La temperatura,
2: 6 grados.
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Estos fueron los títulos más importantes de la semana. Mundial 2026, el próximo rival en octavos. La selección argentina nunca se enfrentó con Egipto en competiciones mundialistas en toda la historia, pero existen dos antecedentes que corresponden a partidos amistosos. El primero se dio en las semifinales de los Juegos Olímpicos de 1928 en Ámsterdam, donde goleó 6-0. El segundo fue un amistoso jugado el 26 de marzo de 2008 en El Cairo, donde el albiceleste se impuso 2-0 con los goles de Agüero y Nico Burdizo. El primero por la Copa del Mundo se concretará el próximo martes 7 de julio a las 13 en Atlanta. Presupuesto 2027. El gobierno presentó el avance y reafirmó su plana para bajar la inflación y los impuestos. Sin cifras, el documento firmado por Luis Caputo y Diego Santilli proyecta superávit fiscal, reducción impositiva y una caída en la demanda de proyectos de obra pública para los próximos 3 años. Paritarias. Con datos disponibles del INDEC, el salario real recupera parte de lo perdido, pero el ingreso disponible cae. Las paritarias del segundo trimestre permiten prever aumentos o por arriba de la inflación del periodo, aunque los salarios siguen un 3% debajo del cierre del año pasado. Los gastos fijos, además, acaparan cada vez más sueldo. Resolución de ARCA. Extienden hasta fin de año la importación de alimentos y medicamentos o con reducción de impuestos. La prórroga, que será hasta el 31 de diciembre, contempla la eximición del pago de IVA y ganancias. Los importados crecen en participación, pero aún tienen un bajo peso en las góndolas comparado a otros países. Su presencia sirvió para ampliar la oferta y contener subas de precios. En cualquier momento volveremos con más noticias.

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0: Actualizamos los datos meteorológicos. En tu ciudad, Punta Alta, Puerto Belgrano.
1: Su radio le da la hora. 22 horas, 27 minutos. La temperatura, 6 grados.
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2: 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Se funda San Fernando del Valle de Catamarca. 1979. Muere Vicente Gallego, periodista español.
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Cristo. La cabeza. Nosotros. Sus manos, sus pies. Somos su iglesia. Un refugio. Un hogar. Un santuario. Y una luz brillando en la tierra. Sufrimos aflicción por la gloria de Cristo. Aguantamos persecución. Damos generosamente, sabiendo que Cristo es nuestro premio. Él nos ha confiado con su obra. Somos su cuerpo, con un propósito, redimidos, salvados, unidos, la iglesia.

0: Vamos, Espíritu Santo.
1: Actualizamos los datos meteorológicos. En tu ciudad, Punta Alta, Puerto Belgrano.
2: Su radio le da la hora.
3: 23 horas, 30 minutos.
2: La temperatura,
3: 4 grados.
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0: vida de Cristo, entonces los mandamientos de Dios han sido no cambiados, porque Dios no cambia, pero aplicados a la era cristiana. Y entonces dice el salmista, mira, oh Dios, que amo tus mandamientos. Claro que sí. El cristiano verdadero ama los mandamientos de Dios. Y luego dice, por lo tanto, vivifícame conforme a tu misericordia. Y luego concluye con una frase preciosa, y con esto terminamos esta serie, vivifícame. Dice el versículo 160 del Salmo 119, la suma de tu palabra es verdad, y eterno es todo juicio de tu justicia. La suma de la palabra de Dios es la verdad. No basta con leer algunos pasajes favoritos. La totalidad de la palabra de Dios, esa es la verdad. Por eso decía anteriormente que el Nuevo Testamento es la sección de la Biblia que se aplica al cristiano verdadero, pero el Antiguo Testamento ilumina y enriquece todo lo que el Nuevo Testamento enseña. Por lo tanto, el cristiano comprende lo que dice el salmista en el versículo 160, la suma de tu palabra es verdad. En una palabra, es la totalidad de la palabra de Dios que debe estudiarse como un todo. Y al hacerlo, al amar la palabra de Dios, Él nos vivifica por su misericordia. Qué hermoso es ser vivificado, ¿no es cierto? Qué hermoso es vivir lleno del Espíritu Santo. ¿Usted lo está gozando en este día? Es su privilegio como cristiano. Sépalo y disfrútelo.
1: Para ponerse en contacto con Luis Palau y hacerle llegar sus comentarios o sus preguntas, escríbale a la dirección de correo electrónico consejos@luispalau.net. consejos@luispalau.net. Si prefiere hacerlo a través del correo postal, escríbale a Luis Palau, apartado 15, Ciudad de Guatemala, Guatemala. Apartado 15, Ciudad de Guatemala, Guatemala. Y de esta forma llegamos al segmento de la música. Hoy nos acompaña Danilo Montero con la canción Quiero Proclamar.

0: Así nos acompañaba Danilo Montero por el segmento musical de nuestro programa con esta preciosa melodía titulada Quiero Proclamar. Lamentablemente nuestro tiempo se terminó, pero si el Señor lo permite, nos vamos a reencontrar en nuestra próxima presentación.
1: Amigos oyentes, muchas gracias por su fina sintonía al programa de este día. Les estaremos esperando muy pronto para el próximo programa Cruzada con Luis Palau. Hasta entonces, recuerden las palabras de nuestro Señor Jesús. Felices los de corazón limpio, pues ellos verán a Dios.

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Yo vivo, Señor, porque tú vives. Porque tú vives, Señor, es que yo vivo. Me das consuelo, me das abrigo. 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

0: ¿Qué tal, amigos? Qué alegría reencontrarnos en este espacio del Seminario Bíblico de Fe para continuar juntos caminando con Jesús. Como siempre, nos lidera en esta caminata el pastor Milton Pope, director del Seminario Bíblico de Fe. Gracias, Pope, por encontrarnos nuevamente en esta emisora amiga y estamos, bueno, felices, contentos. Hemos caminado por tantos lugares que hemos sonreído, hemos lagrimeado, hemos tenido emociones, bueno, variadas las emociones cuando empezamos a caminar con nuestro buen amigo Jesús. ¿Y hoy por dónde caminaremos, Milton?
1: Recién nosotros tuvimos Cristo remando, ¿recuerda?
0: Sí, es verdad.
1: Pero ahora, cuando despide la gente, Jesús hizo que sus discípulos subieran a la barca para que cruzara el lago antes que él y llegaran al otro lado, mientras que él despedía a la gente, al opuesto. Y cuando la hubo despedido, Jesús subió a un cerro para orar a solas. Y allí, al llegar la noche, estaba él solo, mientras la barca ya iba bastante lejos de tierra firme. En esta ocasión, Jesús no sube la barca para ir meditando. Él manda a los discípulos y él sube el cerro para estar solo. Note el valor que Jesucristo pone en la oración sola. Estar solo con Dios. Usted dice, pero Jesucristo, él es el Mesías, el Hijo de Dios unigénito. Pero si él necesitaba estar a solas con Dios, ¿qué les parece de usted y yo? ¿Qué les parece? Nosotros estamos hablando durante hoy acerca de la oración y la búsqueda del Señor, ¿recuerda? Y yo dije que lo que nosotros no podemos ganar en oración no vale la pena tenerlo. He encontrado que no solamente en momentos de tristeza, de soledad, de dolor, es muy bueno orar solo con Dios. Pero aún después de grandes victorias, necesito orar a solas con Dios. Recién había dado comida a 5,000 hombres, no contando los niños y las mujeres. Y sobraba 12 canastas de comida. Ellos podrían haber tomado una canasta cada uno, volviendo a la casa y festejando toda la noche comiendo, diciendo, ¡qué grande victoria! Pero Jesucristo, ¿qué hizo? Subió al cerro para orar a solas. Necesitamos esto, hermanos. Oyentes que están escuchando hoy en día, permítame decirles, gastamos tiempo en un montón de cosas, pero muy poco en oración. Alguien describió la oración como la respiración espiritual. ¿Cuántos minutos puede vivir usted sin respirar? ¿Aprobado? ¿Probamos ahora o no? Yo recuerdo mirando a ese hombre, un mago por televisión, que estaba en una olla de agua el otro día para tratar de romper el tiempo que podría estar sin respirar. No ganó. tenía que salir antes que ganara. Pero hay muchos de nosotros que somos campeones de no respirar espiritualmente. Respiramos únicamente cuando hay una emergencia, cuando hay una necesidad terrible. Pero hermanos, si ustedes aprenden a respirar en oración, a solas con Dios, todo el tiempo, cuando vienen los momentos terribles, de mucho dolor, angustia y un montón de cosas, ni vamos a respirar fuertemente, porque somos bien oxigenados con el poder de lo alto y la palabra de Dios. Mi Jesús, cuando llegó la noche, Él estaba orando. Y la barca estaba en alta mar, pero Jesús, lleno de oxígeno espiritual, viene caminando. Hasta mañana.

Muchas gracias, Pastor Pope. Querido amigo, hemos caminado en el día de hoy por esta oración, esta reflexión, no solo en los momentos difíciles, de luchas, de pruebas, de dificultades, sino también aún en los momentos más tranquilos, más felices. Nos estaba comentando el Pastor Pope, nunca bajar la guardia, es el respirar espiritualmente. Querido amigo, muchas gracias por su amable atención. Les esperamos en el próximo programa con la expectativa de encontrarnos nuevamente en esta hermosa caminata, caminando siempre con Jesús. Antes de despedirnos, queremos recordarle que el Seminario Bíblico de Fe no solo está en Argentina con 70 centros, sino que también está en Paraguay, Bolivia, Uruguay, México, España, Italia, Estados Unidos y Alemania. Usted puede llamar, si es fuera del país, al teléfono 00-5411 y al teléfono 46-41-39-10. También queremos dar un correo electrónico que es pope@rema.com.ar. Será usted muy bienvenido.

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0: actualizamos los datos meteorológicos. 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
1: Su radio le da la hora. 4:52. La temperatura, 3 grados.
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4: Señor Palau, soy un hombre que tiene el hábito de engañar. Desde muchacho me habitué a mentir, a engañar a mis padres, y ahora que trabajo estoy en la misma situación. Pero siento un gran sentido de culpa. Siento que soy subhumano con mis mentiras y mis engaños. Sin embargo, es como un vicio. No lo puedo romper, señor Palau. Así como el jugador no puede dejar los juegos de azar y el borracho su borrachera, señor Palau, no puedo romper con mi hábito de engañar. ¿Qué pasos puedo tomar? Ayúdeme, por favor. Mi estimado caballero, procuraré hacerlo en estos 3 minutos que tenemos. Primero, como decía el viejo poeta, ¡ay, qué madeja! Tan complicada nos creamos la primera vez que engañamos. Y es verdad. El engaño comienza en la niñez. Comienza del corazón depravado y malvado que es nuestro corazón humano. Hasta los niños más pequeños se habitúan al engaño, a la mentira y a la doblez. ¿No es verdad? ¿Acaso las criaturas pequeñitas que uno ha criado con ternura, cariño y amor no demuestran temprano en su vida el hábito del engaño y la mentira? Hay hombres y hay mujeres que rompen con la mayor parte del engaño, pero que mantienen ciertas cuestiones en su vida en las cuales continúan engañando, mintiendo y con doblez. Son hipócritas. Algunos en el terreno religioso, que pretenden ser espirituales cuando son farsantes. Otros se trata de pequeñas mentiritas, según ellos, pero que tienen un tremendo efecto sobre la familia, su psicosis y su sentido de culpa. Ahora, ¿qué puede hacer un hombre como usted para romper el hábito del engañar? El viejo sabio Salomón dice lo siguiente: el hombre malo, el hombre depravado, es el que anda en perversidad de boca, que guiña con los ojos, que habla con los pies, que hace señas con los dedos. Perversidades hay en su corazón, anda pensando el mal en todo tiempo y siembra discordias. Por tanto, su calamidad vendrá de repente, súbitamente será quebrantado y no habrá remedio. Qué palabras duras, ¿verdad? ¿Pero acaso no son verdad? Ya lo creo que sí. La persona tiene que acostumbrarse, como dijo Jesús, a decir sí, sí y no, no. Todo lo que sea más de esto proviene de mal. El guiñar los ojos, el hacer señas detrás de las espaldas, el señalar con los pies, todo esto que demuestra duplicidad y engaño y falta de candidez es una amenaza. Yo, de muchacho, tuve el hábito también de siempre desparramar medias verdades. Y le digo, mi amable oyente, que he pagado duramente en mi vida por aquello que hice en mi pasado. Y de vez en cuando, aún ahora que soy maduro y que amo a Cristo y que lo sirvo de corazón, tengo la tentación. Pero una cosa es tentación, otra cosa es pecado, otra cosa es fracaso. ¿Cómo se vence? Primero, usted tiene que decidirse a romper con el engaño bajo todas las circunstancias. Segundo, reconozca que va a tener que progresar en el sendero de decir la verdad siempre y de andar en la luz paso a paso. No va a poder romper de golpe y porrazo, como dicen los españoles. En tercer lugar, pídale a Dios que le dé el poder del Espíritu Santo para poder romper con la mentira y el engaño. Cuarto, reconozca que la mentira y el engaño provienen de Satanás y no de Dios. Por lo tanto, tiene que pedirle perdón a Dios, caminar en la luz, decir la verdad y seguir progresando en la verdad. Y reconozca esto, la Biblia le ayuda a decir la verdad.
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0: Actualizamos los datos meteorológicos. En tu ciudad, Punta Alta, Puerto Belgrano.
1: Su radio le da la hora.
2: 7:27.
1: La temperatura, 1 grado.
0: Gentileza del Faro de la ciudad de Punta Alta.

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Muy, pero muy, pero muy buenos días. Fresca mañana para este día lunes, 6 de julio ya, transitando una primer semanita entera, ¿no? Porque la otra vez nos enganchó el primero del miércoles, ahora arrancamos bien de lleno con este día lunes 6 de julio. ¿Cómo andan todos ustedes? Muy buenos días. Mi nombre es Jorge Luis Scaglione, vamos a estar acompañándolo acá un ratito, entre canción y canción y noticia y noticia, ¿eh? Fresca la mañana, un fresco amanecer acaso en la ciudad de Punta Alta, supuestamente, y por lo que dicen aquellos que saben, los pronosticadores de que manejan el clima, manejan la información del clima, ¿no? Que es tan importante, especialmente para nuestra zona que ha sufrido bastantes avatares de lo que fue las inclemencias, desastres muchas veces climatológicos, pero dicen que supuestamente hoy sería uno de los últimos días de esta entrada de la ola polar que ha azotado la República Argentina, especialmente pasando por esta zona. Sabemos que también, obviamente, la Ciudad Autónoma de Buenos Aires está sufriendo estas bajas temperaturas, pero nosotros un poquito más acostumbrados, viendo cómo amanecen casi todo blanquecido, todo escarchado, nosotros ya estamos, como quien dice, con el lomo longeado, ¿vio? Ya estamos acostumbrados, ya hemos caminado por estos climas, así que gracias a Dios le damos por este nuevo amanecer, este nuevo día. Ya obviamente ya es tempranito, 8 de la mañana, para muchos ya no es tan temprano porque se levanta más temprano, hay trabajos que requieren casi estar despierto toda la noche o hacer actividades toda la noche, sabemos lo que es seguridad, hacer guardias, estaciones de servicio, para ellos es un gran, pero gran saludo, ¿eh? Realmente hay oficios que realmente uno le merece todo el respeto por aquellas situaciones que hay que pasar, obviamente como todo oficio que uno ha elegido. Así que, y realmente para nosotros el hecho de tener un trabajo, el hecho de tener la posibilidad de ir a trabajar, damos gracias a Dios en todo eso porque realmente es una bendición. Estás en la 93.3 MHz o a través de www.elcreadorfm.com con una temperatura que ya te digo que apenas, sí, apenas, muy apenas es un grado. Listo, no te puedo vender más nada que un grado, no te puedo ofrecer ningún otro grado más. Eso seguro, la temperatura, obviamente la sensación térmica, estamos en menos 2 grados, casi 3 diría yo, pero realmente estamos en una mañana fresca, pero bueno, como dijimos, en una de esas vamos a estar en uno de esos últimos días en los cuales ha ingresado esta ola polar, y ya la tardecita tenemos mucha mejora, un poquito de mejora ahí con el solcito, y obviamente, me imagino que también te estás preparando para el fin de largo, aquellos que lo pueden hacer, ya sabemos que se viene el 9 de julio, hay un feriado puente y después arranca el fin de, pero bueno, espero que aquellos que puedan descansar lo hagan, y aquellos que puedan disfrutar, disfruten, y aquellos que tenemos que seguir trabajando con mucha, pero mucha alegría, lo vamos a hacer, así que realmente, como verás, la mañana arranca así, con todo, así que sigue disfrutando un poquito más la música y ya volvemos para contarte todo lo lindo que hemos vivido ayer en la iglesia, en la reunión de la Iglesia Creador de Estomba 420, Ciudad de Punta Alta, Provincia de Buenos Aires.

Si sos un congregante de las iglesias cristianas evangélicas acá de la ciudad de Punta Alta, queremos decirte que el Seminario Bíblico de Fe sigue, y en su forma cíclica, sigue abierta la inscripción continuamente durante todo el año para que puedas realmente ampliar los conocimientos en lo que es el conocimiento de la palabra de Dios, que donde la Biblia se enseña con la Biblia, se va explicando con la Biblia misma, allí donde la inspiración de Dios ha quedado plasmada en este libro maravilloso que es la Biblia. Así que si querés tener más conocimiento y también tenés más información, tenemos para contactarte el 2932-618080, la línea de comunicación donde podrás preguntar sobre el Seminario Bíblico de Fe. Y apurate porque la semanita que viene ya arranca una materia de solamente una semana, obviamente que ya el material ya está entre los estudiantes, que es Relaciones Humanas, una materia que realmente nos pasa a través de en estas situaciones de lo que pasa entre pares, y realmente cómo poder llevar a través de la Biblia y del conocimiento de la Biblia realmente esa comunión, ese compañerismo que tenemos que tener los unos con los otros para que ser una mejor comunidad cristiana, una mejor comunidad hacia afuera, porque realmente nuestro motivo principal es llevar el mensaje de nuestro Señor Jesucristo afuera, hacia las calles, hacia las personas, y también tenemos que tener una muy pero muy buena relación entre nosotros. Así que Relaciones Humanas nos va a ofrecer una herramienta indispensable para hacer este trabajo que tanto las iglesias cristianas evangélicas anhelan hacer, de presentarte a Jesucristo como tu único y suficiente Salvador.

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con una muy, pero muy buena idea por este invierno y obviamente hasta que pasen las bajas temperaturas, el cuerpo técnico, por así decirlo, ya que estamos en tema mundialista, el cuerpo técnico ahí de la reunión de jóvenes ha tenido la muy, pero muy buena idea, la brillante idea de que esas reuniones se hagan en toda la parte de lo que es invierno a partir de las 12:30 del mediodía hasta las 15 horas aproximadamente.

lo que necesitamos es escuchar esa palabra, el buen consejo de Dios que ya ha quedado plasmada. Por eso también no solamente estamos invitándote a la reunión de jóvenes, de si tenés entre 12 y 18 años, a partir de las 12:30 del mediodía hasta las 3 de la tarde, como así también te invitamos a aquellos que nos congregamos a que también seas parte del seminario, como lo hemos dicho hace un ratito. Si tenés alguna duda, comunícate al 2932-61-8080. Tampoco podemos dejar de decirte que mañana tenemos una reunión muy pero muy linda aquí en la Iglesia Creador, donde tenemos la reunión de oración, reunión de oración intercesora, donde también pasamos un lindo y agradable momento, donde nos enseña la palabra de Dios cómo tenemos que orar, de qué forma tenemos que ir al Padre y que Él nos escucha, así que es tan importante que Él nos escucha, que Dios nos escucha, porque tenemos la posibilidad, la oportunidad de que alguien nos escucha, obviamente en este caso Dios, a través del nombre de Jesús, y muchas veces también en donde Dios nos habla a través de su palabra, donde nos deja con el Espíritu Santo, donde nos hace traer a la memoria aquellas cosas que tal vez debamos solucionar, arreglar y sobre todo pedirle a Dios que nos ayude. Así que mañana, martes 7 de la tarde, no te pierdas la reunión de venir a hablar con Dios, de venir a contarle qué te está pasando, cuáles son tus situaciones, en qué Dios te puede ayudar y realmente poder que vos se lo digas a Él en el nombre de Jesús, porque Jesús dijo: yo soy el camino, la verdad y la vida.

0: actualizamos los datos meteorológicos. En tu ciudad, Punta Alta, Puerto Belgrano.
1: Su radio le da la hora. 8 horas, 29 minutos. La temperatura, 1 grado.

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2: 6 de julio, 1871. La prensa pasa a ser diario matutino. 1885. Pasteur logra la primera vacuna para la rabia en seres humanos. 1991. Gabriela Sabatini pierde en la final del torneo de Wimbledon.
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Y con esta hermosa melodía de esta canción, Emanuel, que significa Dios con nosotros, déjame contarte que en el día de ayer, a la reunión que tenemos todos los domingos, donde todos son invitados a participar junto a nosotros y disfrutar de esta hermosa velada junto al Señor, donde le cantamos, donde también escuchamos su palabra, estuvimos hablando en el día de ayer en lo que fue la prédica del pastor de la iglesia, el pastor Jorge Daniel Ruiz, de lo que está hablando sobre la iglesia primitiva, el inicio, aquellos inicios maravillosos donde la iglesia del Señor se formó, donde Jesús, obviamente ya en el corazón de Dios, y Jesús el promotor de la iglesia, el cuerpo de Cristo, realmente dejó aquellas especificaciones que teníamos, que tenía que la iglesia primitiva ser, ¿no? Primeramente estar juntos, unánimes, orando, esperando la llegada primeramente de ese momento maravilloso donde el Espíritu Santo en el día del Pentecostés había descendido sobre los que estaban allí, y donde todos empezaban a glorificar a Dios, y también donde Pedro dio un discurso realmente, no un discurso inaugural, por así decirlo, sino un discurso en el cual le había mostrado a todo el pueblo judío de qué había pasado en relación a Jesús, de lo que se había condenado a un inocente, del que había muerto, obviamente que era necesario que muera, porque la Escritura ya lo había establecido así, porque aparte es el único medio por el cual el ser humano puede ser salvo, a través de nuestro Rey Jesús, nuestro Dios con nosotros, nuestro Emanuel. Es por eso que estamos en esta seguidilla de las predicaciones sobre la iglesia primitiva, el inicio. Y el inicio obviamente fue maravilloso, un inicio donde realmente, donde había diferencias, pero donde todo se podía solucionar, y a través de Jesús en los corazones realmente fue creciendo la iglesia. Realmente en una velada ayer, en la reunión donde duró la reunión que tuvimos, realmente hemos podido comprender, hemos podido de vuelta recordar cómo es el inicio verdadero de la iglesia, juntos, unánimes en oración y buscando que el Espíritu Santo nos guíe a toda verdad. Así que estas predicaciones siguen, así que estás invitado formalmente a partir de ahora, de que puedas venir y compartir junto a nosotros de lo que fue esos primeros pasos de la iglesia, ahí donde confesaban que Jesucristo es el Señor, muchos se arrepentían de sus pecados y volvían a Dios rápidamente. ¿Y qué tiene que ver esto hoy, de haber pasado tanto tiempo desde aquel tiempo donde se inició la iglesia? Tiene que seguir siendo el mismo inicio vector, lo que nos tiene que dirigir, aquel axioma de lo cual nosotros tenemos que estar allí, que realmente esté el Espíritu Santo en el medio de nosotros, creciendo como seres humanos. Pero si de pronto, como siempre te digo, estás un poquito alejado de todo lo que tiene que ver con las iglesias, o con la iglesia, o estás un poquito apartado, siempre es necesario que vuelvas, que te acerques a Dios, que consideres tus caminos, que pienses bien qué vas a hacer a partir de ahora, cuál va a ser tu próximo paso, porque bueno, no puede ser que todos los días te levantes y automáticamente hagas lo mismo, o intentes hacer lo mismo y no preveas, no pienses, no te evalúes, no hagas tu autoevaluación, a ver qué tengo que hacer, cómo lo debo hacer. La Biblia nos enseña que tenemos que tener cierta ciencia, no podemos vivir muchas veces como quien dice, ¿no? A los cachetazos o dar pasos al vacío. Tenemos que entender y comprender qué es lo que estamos haciendo y cómo estamos. Por eso muchas veces uno dice, bueno, las cosas no me salen como yo pienso. Claro, lo que pasa es que muchas veces nuestra situación, nuestra forma de caminar, nuestra forma de ser, hacen que nos alejemos cada día más y más de esa sobriedad y esa seriedad que la vida necesita. Es por eso que la Biblia te va enseñando momento a momento, día a día, cómo tenemos que hacer y manejarlo. No nos ata, como unos dicen, no nos ata la religiosidad. No, para nada. Usted en la Biblia, cuando la estudia, cuando la lee, va a encontrar que nos habla de todo. Y también nos habla de lo bueno y de lo malo. Y también aquellas personas que han elegido malos caminos, cómo le fue. Pero aquellas personas que han elegido buenos caminos, también cómo le fue. La Biblia no oculta absolutamente nada. Ni siquiera no oculta, primeramente, el amor de Dios que nos ha tenido a cada uno de nosotros. Ni tampoco nos oculta
representa el fracaso del ser humano al haber pecado contra un Dios creador. Es por eso que siempre la respuesta y ese canal de reapertura, como quien dice, ¿no?, de reconciliación, está solamente en Jesús, y para que puedas acercarte, para que puedas ser justificado por la fe, y así puedes tener paz para con Dios solamente en Jesús. Es por eso que te invitamos, como cada domingo, 7 de la tarde, a que puedas participar de estas reuniones donde se nos está hablando sobre ese primer momento de una iglesia que estaba creciendo, pero ya estaba en el corazón de Dios. No era una prueba-error, sino ya estaba perfectamente diagramado de lo que, cómo tiene que ser una iglesia. Cuando hablamos de iglesia, no hablamos de paredes, ¿eh? No hablamos de techos, no hablamos de la arquitectura. Hablamos de cada una de las personas que van aceptando a Jesucristo como su único y suficiente Salvador, donde se arrepienten de sus pecados y donde, a través de la reconciliación y de la paz con Dios, vamos caminando de la forma que nos dice la palabra de Dios, la Biblia. Por eso que dice que no nos avergonzamos de este evangelio, porque es poder de Dios. Y efectivamente es poder de Dios creerle a Jesús, creerle a Dios, porque esa fe viene de Dios, pero también transitar, caminar el día a día. Usted no está solo, tiene a Jesús, tiene el Espíritu Santo y tiene la palabra de Dios que lo va guiando junto con todos los que nos reunimos como iglesia, ¿eh? Bueno, la iglesia no es uno solo, la iglesia somos varios, somos un montón, y pueden ser miles de millones de los cuales nos vamos congregando y aceptemos a Jesús y caminar como Él quiera. Así que no te me pierdas este domingo, vení a la iglesia a disfrutar de lo que es esta seguidilla de las predicaciones que van a hacer sobre la iglesia primitiva, ¿no? Cómo fue naciendo, los inicios y también la continuación, obviamente, y nosotros somos parte de un inicio, de una continuación, y seguimos progresando siempre con la ayuda de nuestro Señor Jesús.

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3: ¿Qué tal, querido amigo o amiga del programa Cruzada con Luis Palau? Mi nombre es Jorge Escopazo y quiero darle la más cordial bienvenida a este nuestro punto de encuentro en la radio, donde estudiamos diariamente la Biblia, la Palabra de Dios, junto a miles de oyentes alrededor del mundo, quienes escuchan nuestros programas a través de las emisoras que lo transmiten, como así también a través de nuestro sitio en internet, luispalau.net. Y en este día, al llegar al final de la serie Vivifícame, le presento el mensaje Amo tus mandamientos.
4: Uno de los hechos que más confunden al hombre moderno es que, a pesar de nuestra educación, nuestra cultura, nuestros avances en la ciencia, sin embargo, en este mundo moderno hay más sufrimiento y más dolor que quizás jamás en la historia, o por lo menos al igual que siempre. De las muchas cartas que nosotros recibimos en nuestras oficinas en varios países del continente, nos encontramos con que hay personas que sufren persecución, por ejemplo, mujer de un marido que la abandonó, pero que la sigue molestando. O maridos que todavía de su esposa, que les fue infiel, siguen molestando, pidiendo esto, aquello, o queriendo causarle problemas. Padres cuyos hijos se han vuelto alcohólicos o violentos y que siguen dando mal nombre a la familia. Personas que son perseguidas por haberse entregado a Cristo y por querer seguir las enseñanzas de la palabra de Dios, la Biblia. Y entonces sufren lo que Jesucristo llamó persecución. Y mucha gente dice, pero ¿por qué tiene que acontecerle esto a uno cuando uno ama a Dios y quiere caminar con Dios? Es que Jesucristo nos advirtió hace 2000 años en la Biblia diciendo, en el mundo tendréis aflicción, mas confiad, yo he vencido al mundo. Si a mí me han perseguido, dijo en otro lugar Jesús, a vosotros también os perseguirán. Todos los que quieren vivir piadosamente en Cristo Jesús, le dijo San Pablo a Timoteo, padecerán persecución. O sea que la persecución, en particular por causa de la palabra de Dios, es algo que se debe esperar, es algo que ya estaba profetizado en la Biblia y que no debe asombrar al cristiano verdadero. Por supuesto que yo siempre le pido al Señor que nos libre de persecución por causa de su nombre. Le pido que nos que libre a mis hijos de que tengan que sufrir por ser seguidores de Jesús. Pero yo sé, y usted debe saberlo también, mi hermano, mi hermana en Cristo, que está ya profetizado y que no debemos asombrarnos, asustarnos o espantarnos pensando que algo anda mal cuando viene la persecución por causa de la justicia del Señor Jesús. Ahora, estamos hablando de la palabra vivifícame. Usted sabe que cuando una persona está sufriendo acusaciones falsas, está sufriendo persecución por amar a Jesús, cuando una persona se siente oprimida y perseguida, de hecho se siente deprimida. No es ningún gozo, no es ninguna alegría que los demás lo acusen a uno y que lo persigan y que lo molesten. De eso no hay la menor duda. El salmista, en el Salmo 119, Salmo que estamos analizando en búsqueda de esta palabra vivifícame, se encontraba en una situación similar. Y dice en el versículo 153, mira mi aflicción y líbrame, porque de tu ley no me he olvidado. Defiende mi causa y redímeme, vivifícame con tu palabra. Lejos está de los impíos la salvación, porque no buscan tus estatutos. Aquí yo me encuentro, y creo que usted estará de acuerdo conmigo, que el salmista se encuentra en aflicción y que necesita que alguien le defienda, defienda su causa y le redima. Y entonces dice, Señor, vivifícame con tu palabra. Primero, el salmista tenía el punto de vista bíblico de lo que es ser vivificado. La vivificación espiritual, el reavivar espiritual viene con la palabra de Dios. Dice, vivifícame con tu palabra. Usted, si se siente perseguido por causa de Jesús o por lo que sea, sepa que la vivificación viene de la palabra de Dios y no lo va a encontrar en ningún otro lugar. Incluso cuando una persona se siente deprimida, aunque todo el mundo la quiera esa persona y aunque tenga todo el dinero que necesita, el deprimido solamente puede ser vivificado por la palabra de Dios. pero el perseguido cuanto más, cuando solamente encuentra redención y libertad de su aflicción y liberación y defensa en su causa solamente por la palabra de Dios. Si usted ha caminado en rectitud, si usted no tiene nada que confesar ni que restituir, que haya hecho o tomado que no le pertenece, usted puede encontrar reavivamiento espiritual en la palabra de Dios. En la persecución, el consuelo está en la palabra de Dios. En la depresión que viene por la persecución, la reavivación de nuestra alma proviene de la palabra de Dios. En noveno lugar, en el versículo 156, encontramos la palabra, dice así: muchas son tus misericordias, oh Jehová Dios. Vivifícame conforme a tus juicios. Muchos son mis perseguidores y mis enemigos, mas de tus testimonios no me he apartado. Ahí está el secreto. El vivificar espiritual viene de la misericordia de Dios, sea quien sea el que se nos opone. Y en décimo y último lugar, y con esto terminamos esta breve serie, dice así, versículo 159 del Salmo 119. Mira, oh Jehová, que amo tus mandamientos, vivifícame conforme a tu misericordia. En una palabra, el salmista está usando un argumento muy aceptable en la oración. Le dice: Señor, vivifícame porque mira que amo tus mandamientos. ¿Usted ama los mandamientos de Dios? O sea, la totalidad de la palabra de Dios. Porque cuando se habla de los mandamientos en este salmo, no se trata de los 10 mandamientos únicamente. Se trata de los mandamientos que para el cristiano tienen que ver en la palabra de Dios. O sea, el Nuevo Testamento con la iluminación que viene por el estudio del Antiguo Testamento. Porque el cristiano no está sujeto a los mandamientos del Antiguo Testamento. Los mandamientos del Nuevo Testamento sí. Por otro lado, los mandamientos del Antiguo Testamento no contradicen en su esencia, en ningún momento, los mandamientos del Nuevo Testamento. Pero el cristiano vive bajo la nueva era, bajo la nueva época, bajo el Nuevo Testamento. El Antiguo Testamento era antes de Cristo. El Nuevo Testamento es después de Cristo. Nosotros ya no vivimos más bajo la vieja ley, vivimos bajo la nueva ley. La ley de Cristo, dice el libro de los Romanos. Y la ley de Cristo es la ley que nos enseña cómo caminar como cristianos. Por otro lado, repito, todos los mandamientos del Antiguo Testamento tienen que sujetarse a las enseñanzas del Nuevo, porque muchos de los mandamientos del Antiguo Testamento eran ceremoniales, etcétera, y tenían que ver con el pueblo de Dios, el pueblo de Israel, antes de la venida de Cristo. Después de la venida de Cristo, entonces los mandamientos de Dios han sido no cambiados, porque Dios no cambia, pero aplicados a la era cristiana. Y entonces dice el salmista: mira, oh Dios, que amo tus mandamientos. Claro que sí, el cristiano verdadero ama los mandamientos de Dios. Y luego dice: por lo tanto, vivifícame conforme a tu misericordia. Y luego concluye con una frase preciosa, y con esto terminamos esta serie, vivifícame. Dice el versículo 160 del Salmo 119, la suma de tu palabra es verdad, y eterno es todo juicio de tu justicia. La suma de la palabra de Dios es la verdad. No basta con leer algunos pasajes favoritos. La totalidad de la palabra de Dios, esa es la verdad. Por eso decía anteriormente que el Nuevo Testamento es la sección de la Biblia que se aplica al cristiano verdadero, pero el Antiguo Testamento ilumina y enriquece todo lo que el Nuevo Testamento enseña. Por lo tanto, el cristiano comprende lo que dice el salmista en el versículo 160, la suma de tu palabra es verdad. En una palabra, es la totalidad de la palabra de Dios que debe estudiarse como un todo. Y al hacerlo, al amar la palabra de Dios, Él nos vivifica por su misericordia. Qué hermoso es ser vivificado, ¿no es cierto? Qué hermoso es vivir lleno del Espíritu Santo. ¿Usted lo está gozando en este día? Es su privilegio como cristiano. Sépalo y disfrútelo.
3: Para ponerse en contacto con Luis Palau y hacerle llegar sus comentarios o sus preguntas, escríbale a la dirección de correo electrónico consejos@luispalau.net. consejos@luispalau.net. Si prefiere hacerlo a través del correo postal, escríbale a Luis Palau, apartado 15, Ciudad de Guatemala, Guatemala. 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Y de esta forma llegamos al segmento de la música. Hoy nos acompaña Danilo Montero con la canción Quiero Proclamar.

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noticias. Esto pasa en la Argentina y el mundo. TN, informe de CAME. Las ventas minoristas en las pymes crecieron un 0,9% en junio y cortaron 13 meses de caídas ininterrumpidas. Sin embargo, el semestre cerró con una baja del 2,5%. El repunte del sexto mes del año estuvo impulsado por el medio aguinaldo y el Mundial de Fútbol. Meteorred. El comienzo de semana vuelve a dejar temperaturas cercanas a los 0 grados o inferiores en amplios sectores de la región pampeana, Patagonia y Cuyo. Las heladas se vuelven a ser generalizadas y en algunos sectores del norte argentino también se esperan registros inusualmente bajos para la época, reflejo de una masa de aire frío que continúa dominando gran parte del territorio nacional. En el este de la provincia de Buenos Aires se persistirán algunas lluvias acompañadas por nieblas y reducciones de visibilidad durante las primeras horas de este lunes. Deporte B. Colapinto celebró los puntos en Gran Bretaña. Después de su gran noveno lugar en Silverstone, tras largar en el puesto 19, Franco valoró su actuación luego de sumar puntos y se mostró conforme con el rendimiento general de Alpine. Fue una muy buena carrera, buena largada. La injusticia tenía que llegar a su fin, le dijo a la prensa. El Gran Premio de Gran Bretaña tuvo como ganador a Leclerc, escoltado por Russell y Hamilton. En cualquier momento volveremos con más noticias.

noticias, esto pasa en la Argentina y el mundo. Ámbito, terremoto en Venezuela. Un segundo grupo de brigadistas argentinos partió para relevar a los rescatistas desplegados. Desde el Ministerio de Seguridad anunciaron que equipos de la SUSAR de Córdoba y Santa Fe darán continuidad a la asistencia humanitaria. El terremoto dejó hasta el momento más de 3.000 fallecidos, 16.740 heridos y 6.462 son rescatados, según el último balance oficial. Infobae, femicidio de Agustina Vega. Claudio Barrelier y Osvaldo Faceta fueron trasladados a un penal de máxima seguridad en Córdoba. El principal detenido y el imputado por encubrimiento agravado fueron derivados al penal de Cruz del Eje, luego de que el fiscal Raúl Garzón dictara la prisión preventiva. La defensa de Faceta cuestionó que la medida alcanzara también a su cliente. TIS Sport, Mundial 2026, llanto desconsolado de Neymar por la eliminación de Brasil. El delantero de 34 años ingresó en el complemento y marcó de penal, pero no pudo evitar la derrota 2-1 frente a Noruega. Luego anunció que fue su último partido con la verde amarela. En cualquier momento volveremos con más noticias.

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0: Qué bueno encontrarnos nuevamente en la jungla semántica con el profesor Héctor Leites y con usted, amiga y amigo. Gracias por acompañarnos. Bienvenido, Héctor. ¿Cómo estás?
1: ¿Qué tal, Esteban? Muy bien, gracias a Dios. Saludamos a la linda audiencia. Hoy en Jungla Semántica, mirando un versículo e introduciéndonos en una de las figuras literarias más complejas en la Biblia, que es la palabra, que es la figura antropopatía. Ya vamos a ingresar en esto también. Pero Esteban, estamos en Gálatas capítulo 5, versículo 3,
0: sí, señor,
1: que venía muy bien enganchado de que Pablo había puesto todo el peso apostólico y personal cuando dijo: yo, Pablo, os digo que si os circuncidáis, de nada os aprovechará Cristo. Y en el verso 3 dice: pero otra vez testifico. O sea, pone otra vez el énfasis de una manera muy fuerte, utilizando la palabra marturomai o marturesai, de mártir, está en un presente indicativo de la voz media. O sea que, presente del indicativo, estoy dando testimonio continuamente a ustedes, a todos ustedes. Pero ¿sabes qué dice? Otra vez. Y uno dice: ¿pero cómo? ¿Ya lo había hecho? Sí, ya lo había hecho constantemente. Y dice que es a todo hombre. O sea, fíjate que no hace acepción de personas.
0: No hace acepción de personas.
1: O sea, si es judío, si es gentil, no importa. Si sabe, no sabe, si es religioso o no es religioso. Todo hombre tiene que saber que si pisa algo de la ley para hacerlo para salvación, se pone toda la ley encima.
0: Claro.
1: Porque vos podés cumplir 1, 2, 5, 8, 14, pero si no cumplías los 613, te ponías bajo maldición. O sea, la ley era muy dura, porque para ser santo tenías que cumplir 613, pero para ser injusto, con uno que no cumplas, ya eras injusto. O sea, la ley era muy dura en ese aspecto. Y Pablo ya lo había mencionado también, había puesto énfasis que si alguien quería hacer algo de la ley, la maldición de la ley le iba a estar en él. Lo había dicho en Gálatas capítulo 3, versículo 10. Porque todos los que dependen de las obras de la ley están bajo maldición. Y lo explica el por qué. Pues está escrito: maldito todo aquel que no permaneciere en todas, no en algunas. ¿Te imaginas cumplir 611, 612? Y Dios dice: lo lamento, eran 613, o sea, empezamos de cero.
0: Sí, sí, terrible.
1: Por eso dice: el que no permaneciere en todas las cosas escritas en el libro de la ley para hacerla. Nadie lo podía hacer, nadie lo podía hacer. O sea que el que quería hacer una, dos, tres, cuatro, o como los judaizantes que querían dos o tres cosas, la circuncisión y algunos ritos más, y él dice: señores, no les sirve de nada, están rechazando a Cristo. Entonces, él dice aquí que está obligado a todo hombre que se circuncida, que está obligado. Él utiliza la palabra circuncidarse, peritemnomei, y del verbo peritemnomeno. Es un participio presente que habla de que el que se somete para ser circuncidado, hay toda una acción, él quiere, no por salud, no por costumbre, sino porque quiere agregar algo y quiere sumar algo para su justificación. No le sirve para nada. Entonces dice, bueno, quien lo haga así, en esta situación, no por costumbre ni nada, sino en esta situación, está obligado. Ahora, esa palabra está obligado es la palabra, una palabra muy, muy conocida, que es la palabra ofeiletes.
0: Ofeiletes.
1: Muy parecida a la palabra anterior que vimos, ¿verdad? Está obligado, es un deudor continuamente. Deudor es continuamente, está diciendo Pablo, porque además dice está obligado, no dice estuvo obligado o estará obligado, sino está obligado. Al tener un tiempo de presente aquí, presente del indicativo activo, indica que esta deuda es continua. Para colmo, en la Biblia aparecen dos clases de deuda: lo que se llama la deuda moral. Cuando Pablo dice, cuando escribe a los romanos, dice a griegos y a no griegos, a sabios y a no sabios, soy deudor. No es que Pablo les debía plata, un favor, no. Él siente una deuda moral de ir a predicar a los romanos, que Pablo no había establecido la iglesia en Roma.
0: Entiendo.
1: Entonces él siente una deuda moral. Pero en este caso no habla de una deuda moral, sino que alguien que ha contraído una deuda, que ahora va a tener que sí o sí pagarla. Como aparece en Mateo 6:12, dice, perdónanos nuestras deudas como también nosotros perdonamos a nuestros deudores. Entonces, ahora el que quiera hacer algo de la ley está obligado a guardar toda la ley. Y quien quiera guardar toda la ley, pues bueno, no quiere en realidad, pero el que quiera obligar hacer algo de la ley, ahora se pone la maldición encima, como leímos en Gálatas 3:10. Por eso esa palabra guardar es, en realidad, en el griego, es hacerla, toda la ley. Es como que él se pone a hacer la ley y además se pone a cumplir la ley. O sea, entiendo. Está metido realmente en un problema. Dice guardar toda la ley o hacer toda la ley. Y uno dice, pero toda la ley, sí, la ley entera, dice el griego, para poner énfasis, el ton nomon. Nomon es la palabra ley, es la palabra autonomía o autónomo, que es la palabra ley. Ahora, es imposible que el hombre la guarde ni siquiera en parte, mucho menos que cumpla la ley enteramente. Santiago había dicho, el escritor Santiago, el hermano del Señor Jesucristo, Jacobo, porque cualquiera que guardare toda la ley, pero ofendiere en un punto, se hace culpable de todos. Era muy injusta la ley, ¿no? O la cumplías los 613, o de lo contrario no te sirve para nada. Pero nadie podía cumplir los 613. Por eso, como dijimos en Gálatas, se colocaba la ley como maldición ahora. Ahora llegamos entonces a un punto que es el punto famoso, este versículo. ¿Sabés, Esteban, el verso 4, gracias a Dios, nadie se da cuenta el gravísimo problema que tiene? Nadie. Ajá. O sea, nadie, digo, pasa por desapercibido. ¿Y sabes por qué pasa desapercibida la figura literaria?
0: No.
1: Porque nadie va a cuestionar que Pablo está diciendo que algunos se estaban justificando por la ley. Casi es una locura pensar con todo lo que viene diciendo Pablo de la ley.
0: Sí, ya a esta altura está muy claro, ¿no?
1: Está demasiado claro diciendo, por favor, no pueden hacer ni uno, ni 613, ni nada. Y vos lees el verso 4 en la versión 60, y Pablo está diciendo que algunos se estaban justificando por la ley. Mira lo que dice. De Cristo os desligasteis los que por la ley os justificáis. Está en un presente indicativo. Los dos. O sea, lo voy a traducir. Ustedes se están desligando de la ley. Los que por de Cristo se están desligando, los que por la ley se están justificando. De la gracia habéis caído. Ahora, vos analizás, Esteban, este versículo y decís, pero ¿cómo Pablo puede decir que se estaban desligando, cayendo de la gracia, aquellos que se estaban justificando por la ley, si la ley no justificaba?
0: Claro.
1: Pero Pablo está diciendo que están desligándose y cayendo de la gracia los que se estaban justificando por la ley. Ahora, la ley no justificaba como Pablo.
0: De ninguna manera, claro.
1: Para colmo, este versículo yo lo utilizo hago algunas trampas en las clases de griego.
0: Imagino.
1: En las clases de griego.
0: Hay que caminar con pies de plomo aquí.
1: Sí, entonces. Bueno, hay que ir muy despacio. Inclusive vamos a tener como por lo menos dos programas enteros hablando de la figura antropopatía. Para que quede bien claro esto. Pero voy a mencionar un poco la trampa que hago a los alumnos de griego. Muestro este versículo y digo, a ver, lean este versículo tal cual como está. Entonces dice, bueno, mirándolo así fríamente, Pablo está diciendo que se estaban desligando y cayendo de la gracia aquellos que se estaban justificando por la ley. Entonces digo, bueno, ¿qué puede haber acá? Dice, no, es un problema de traducción, no puede nunca decir eso. Entonces digo, bueno, puede ser, vamos al griego. Entonces cuando vamos al griego, a la parte morfosintáctica, resulta que el verbo que aparece, os justificáis, que es el verbo dikaiouste, está en un presente. Pero del modo indicativo está indicando una realidad. De la voz pasiva, o sea,
0: que están justificados, sí,
1: claro,
0: se están justificando.
1: O sea, el que sospechaba que podía haber un problema de traducción.
0: No lo hay.
1: No lo hay. Claro. Ni sospechan que es una figura literaria la mayoría de los alumnos.
0: Claro.
1: Entonces dice, pero para, hay un problema acá. Entonces vamos al siguiente paso, que es sobre la crítica textual.
0: Uh-huh.
1: La crítica textual es que algunos manuscritos, puede ser el Códex Besa, el Códex Alejandrino, el Vaticano, el Sinaítico, puede a veces tener variantes.
0: Uh-huh.
1: Entonces digo, bueno, puede ser, yo sigo con la trampa, ¿no?
0: Uh-huh.
1: Digo, puede ser un problema de crítica textual. Vamos a ver qué dice el Códex Besa, el Alejandrino, el Sinaítico, el Vaticano. Vamos ahí. Resulta que todos tienen presente del indicativo de la voz pasiva.
0: No hay discrepancia.
1: Claro, y entonces ahí es cuando yo enseño que no solamente debo de leer griego, sino que a su vez tengo que saber qué está diciendo el griego, qué figura literaria es.
0: Bien, nos quedó planteado la interrogante. Estamos en un cruce de caminos aquí, ¿eh? Muy importante. Hacemos una pausa y ya volvemos para seguir mirando juntos en Jungla Semántica.
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0: Estamos en la Jungla Semántica. Estamos mirando juntos una de las figuras literarias que nos está llevando por un pasaje clave para poder entender qué es lo que el apóstol Pablo está diciéndole a los Gálatas. ¿Se justifican o no se justifican por la ley?
1: Buena pregunta. ¿Sabes, Esteban, que dijimos comenzando en el programa, nadie va a sospechar que Pablo está diciendo de que algunos se estaban justificando por la fe,
0: por la ley.
1: La ley, y que se estaban desligando y cayendo de la gracia? Si yo lo tomo literal, yo diría de una forma casi irónica, ¿qué importa que se desliguen? ¿Qué importa que caigan? Si igual ya están siendo justificados.
0: Claro, claro.
1: Pero resulta que la ley no justificaba nunca, solo te mostraba cuán pecador eras. El único que podía justificar y que puede justificar es Cristo. Ahora, ¿por qué Pablo utiliza un presente el indicativo? Porque no debería haber colocado. Y el alumno que estudia griego dice, pero es una locura cómo Pablo utiliza un presente indicativo. Y en todos los códex, en todos los manuscritos, no hay ningún otro verbo que indique. Siempre es presente indicativo de la voz pasiva.
0: Entiendo.
1: Del verbo, por supuesto, dicaiuste. Bueno, esto es una figura literaria. Mencionábamos, ya varios programas anteriores habíamos dicho de que este capítulo 5 tiene, en el versículo 4, una figura literaria que se llama antropopatía. Voy a explicarla.
0: ¿Qué es la antropopatía?
1: La antropopatía. De las 152 figuras literarias, esta figura debe ser una de las más complejas. ¿Por qué? Voy a empezar de atrás para adelante. Porque en realidad es Dios descendiendo al sentimiento, al pensamiento del hombre. Entonces, antropopatía. Esta figura viene de antropos, que quiere decir hombre, y patos, que quiere decir afecto o sentimiento. Patos siempre es afecto o sentimiento. Por eso tenemos la palabra griega empataía, que es la palabra empatía. O sumpataía, que es la palabra simpatía. Porque patos es emociones, afectos, sentimientos. Ahora, ¿en qué consiste esta figura? En atribuir a Dios acciones, pasiones o cualidades humanas. Los hebreos le llamaban a esta figura el Derek Beneg Hadam. Adam quiere decir hombre, ¿no? El camino de los hijos del hombre, le llamaban los judíos, los hebreos. Los griegos tenían también otro nombre, que era el Sun Katabasis, que era Sun junto con Katá abajo, Banei ir, bueno, era ser condescendiente con el hombre, entonces Dios desciende. Esteban, cuando yo me puse a estudiar hace unos cuantos años atrás, realmente me quedé impactado la cantidad de versículos que hay con esta figura literaria.
0: Ah, sí. Uh-huh.
1: Pero es impresionante. Claro, lo leemos y no nos damos cuenta.
0: No, no.
1: Pero ¿cómo podemos pensar que Dios es malo? ¿O que Dios es injusto? Por
0: claro.
1: supuesto que no.
0: No.
1: ¿O que Dios es rencoroso?
0: Uh-huh.
1: No.
0: Uh-huh.
1: ¿O que Dios es...
0: se arrepintió.
1: Vengativo?
0: Sí, sí, sí.
1: ¿O que Dios se arrepintió?
0: Uh-huh.
1: Entonces uno dice, claro, ahora entiendo. Dios no se puede arrepentir, ni tampoco es rencoroso, ni envidioso, ni injusto, ni vengativo, aunque la Biblia dice, toma venganza de mis enemigos. Y se va a recordar de cosas, uno dice, pero es rencoroso, pero ¿cómo puede? Entonces, claro, cuando uno empieza a analizarlo, dice, pero claro, Dios no puede generar algo que no tiene, Dios no puede tentar. Sin embargo, dice, te tentaré en el desierto. Pero Dios no tienta a nadie. Uh-huh. Él solo prueba para saber nada, en realidad no, para que el hombre pueda desarrollarse. Entonces, es una figura que se divide en tres grandes partes. Ahora, recordemos algo. Consiste en atribuir a Dios acciones, pasiones o cualidades humanas. No es que Dios las tiene. Dios no puede ser malo. Dios no puede mentir. Dios no puede arrepentirse. Dios no puede ser rencoroso ni vengativo, ni injusto. Y no puede odiar. Pero dice la Biblia que sí, que odia. Entonces uno dice, no. Solo se le atribuye para que el hombre pueda en algo saber cómo Dios está rechazando el pecado o ciertas cosas. Entonces, en este programa, y en por lo menos uno o dos más, tenemos que ver muchos ejemplos para poder entender.
0: Pues claro, sí.
1: Se divide en tres grandes partes. Cuando la Biblia habla de las criaturas irracionales, cosas inanimadas, o seres humanos racionales, y esta es la que nos atañe a nosotros en este curso, ¿verdad? En estas charlas que estamos mirando de Gálatas. Sentimientos propios del hombre. Y no es que Dios, y acá hay que poner énfasis en algo, Esteban, no es que Dios...

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0: Actualizamos los datos meteorológicos. En tu ciudad, Punta Alta, Puerto Belgrano.
1: Su radio le da la hora. 11 horas, 55 minutos. La temperatura, 3 grados.
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noticias. Esto pasa en la Argentina y el mundo. NA, Plan de Lucha. La Asociación Trabajadores del Estado recibió a representantes de distintos sectores pymes del país, con los que coincidió en avanzar en un plan de lucha conjunto para defender los puestos de empleo y la producción nacional. Esta reunión es muy importante porque nos permitirá articular entre nuestros sectores y unificar las medidas de fuerza, señaló el secretario general de ATE Nacional, Rodolfo Aguiar. TN, temperaturas extremas en Europa. La ola de calor provoca incendios forestales en Francia, España y Portugal. Los últimos incendios ya arrasaron más de 19.000 hectáreas en los tres países, donde se vaticinan temperaturas de hasta 40 grados. Advierten que las alarmas por los focos comenzaron un mes antes de lo habitual. Deporte B, Mundial 2026. El partido entre Argentina y Egipto por los octavos se disputará este martes en Atlanta y tendrá como juez principal al francés François Letessier. Será la tercera presentación del árbitro europeo en esta Copa del Mundo, luego de haber dirigido los encuentros entre Costa de Marfil y Ecuador y Cabo Verde frente a Arabia Saudita. En esos dos compromisos mostró un total de 8 tarjetas amarillas. En cualquier momento volveremos con más noticias.

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0: gracias, papá. Oh, Jesús, nuestras vidas están puestas, escondidas con Cristo en Dios. Sí, Maestro, te adoramos.
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noticias. Esto pasa en la Argentina y el mundo. Clarín, reforma electoral. Un gobernador consideró un atraso las listas a colectoras, pero no descartó habilitar adhesiones. El chubutense Ignacio Torres evaluó que las colectoras podrían beneficiar más a la oposición. Con miras a las elecciones de 2027, definió a Javier Milei como el candidato natural del oficialismo. Ámbito internacionales. Trump reconfigura su estrategia en Medio Oriente y prepara un encuentro con el primer ministro israelí Benjamin Netanyahu en un contexto marcado por la fragilidad de las negociaciones con Irán y la necesidad de reafirmar alianzas clave en la región. Mientras el mandatario republicano se alista para viajar a Turquía en el marco de la cumbre de la OTAN, la Casa Blanca anticipa que Netanyahu llegaría a Washington a mediados de julio para mantener una reunión en el Salón Oval, donde buscará ratificar su postura frente a un eventual acuerdo con el régimen chiita. TIC Sport, fútbol argentino. River eliminó a Boca por penales y avanzó a la final del torneo Proyección. Sin varias de sus figuras por la citación de Caudet a la pretemporada, el millonario se quedó con el superclásico en el Boca previo, al ganarle 3-1 al Yeneise desde los 12 pasos. El partido había terminado sin goles. El próximo viernes, desde las 12, River definirá el título de reserva ante Racing en la cancha de Banfield. En cualquier momento volveremos con más noticias.

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Aleluya. Oh, apláudale fuerte a Él. Aleluya.

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El canciller, el gobierno continúa trabajando en la redacción final de la reforma del Código Penal y mantiene abiertas las negociaciones para definir el texto que enviará el Congreso. En paralelo, decidió postergar la presentación del proyecto de juicio por jurados con el objetivo de avanzar primero en una actualización de la normativa principal que siente las bases del nuevo sistema judicial. Clarín, terremotos en Venezuela. El alcalde de Panamá reveló que le puso rastreadores a las donaciones que envió la Nación de la Costa Norte para asegurarse que lleguen a quien las necesita. Mayer Mesraje publicó un sugestivo video donde muestra que un bulto no se encuentra en un área de las afectadas por el terremoto. Dijo que colocó los rastreadores para poder rendir cuentas a los ciudadanos que colaboraron. ESPN Mundial 2026. Este domingo Erling Haaland, la figura de Noruega, marcó los dos tantos en el triunfo 2-1 sobre Brasil en New Jersey por los octavos de final y así igualó a Messi y Mbappé como los máximos goleadores de esta Copa del Mundo, los tres con 7 conquistas. De esta manera, la lucha por la bota de oro continúa con nuevos capítulos. En cualquier momento volveremos con más noticias.

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1: Su radio le da la hora. 13 horas, 37 minutos. La temperatura, 6 grados.
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noticias. Esto pasa en la Argentina y el mundo. Ámbito. Se reúne en la mesa política del gobierno, la primera con Diego Santilli como jefe de gabinete. Con la ausencia del presidente Javier Milei, se convocó al primer encuentro de la conducción desde la renuncia de Manuel Adorni. La estrategia electoral para 2027, la agenda legislativa y la reforma política entre los temas de la agenda. La Nación, cambio climático. Una ola de calor marina en el Pacífico ha elevado el riesgo de fenómenos extremos sobre Estados Unidos, desde olas de calor peligrosas hasta lluvias intensas e inundaciones costeras. De acuerdo con el Washington Post, la ola de calor marina se extiende desde Filipinas hasta Perú y abarca un área de 8 veces el territorio continental de Estados Unidos. La Organización Meteorológica Mundial confirmó que el Niño ya está en marcha y que se espera que se intensifique entre julio y septiembre. Olé, Mundial 2026. Orlando Gil en la mira de varios clubes europeos. Paraguay quedó eliminado ante Francia, pero el arquero de San Lorenzo de 26 años sacó chapa de ser una de las figuras de la Copa del Mundo y hay varios clubes interesados. En Italia, el Torino abrió las negociaciones para comprar su ficha y no es el único club que comenzó gestiones, también en la Fiorentina, mientras que se habrían dado los primeros contactos del Feyenoord de Países Bajos. En cualquier momento volveremos con más noticias.

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Gracias por hablarnos. Un aplauso fuerte para Felipe y Jorge de Perú. Apláudele fuerte a él. Esta canción está dedicada para todos los que vienen por primera vez a un evento como estos. Se llama Como el color de la sangre.

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0: Actualizamos los datos meteorológicos. 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
1: Su radio le da la hora. 14 horas, 41 minutos. La temperatura, 7 grados.
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El que habita al abrigo del Altísimo morará bajo la sombra del Omnipotente. Diré yo al Señor, esperanza mía y castillo mío, mi Dios en quien confiaré.

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0: Actualizamos los datos meteorológicos. En tu ciudad, Punta Alta, Puerto Belgrano.
1: Su radio le da la hora. 15 horas, 27 minutos. La temperatura, 8 grados.
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noticias. Esto pasa en la Argentina y el mundo. Clarín, el Banco Central abrió la puerta para nuevos préstamos hipotecarios en dólares. A través de una flexibilización normativa del Central, el gobierno busca que los depósitos en dólares financien a empresas del mercado interno y desarrolladores inmobiliarios. Deben estar garantizados por quienes generan dólares en sus actividades como los exportadores. Perfil, espectáculos. Después de meses de especulaciones, se casó Taylor Swift con el jugador de fútbol americano Travis Kelce. La ceremonia se celebró el 3 de julio en el emblemático Madison Square Garden, completamente transformado para la ocasión, en un enorme jardín interior. Aunque el escenario podía albergar a miles de personas, los invitados describieron el evento como íntimo y profundamente personal. El casamiento fue oficiado por el actor Adam Sandler, amigo de la pareja. Tennis, Sport, Rugby. En su estreno en el nuevo Nations Championship, los Pumas se perdieron 38-47 ante Escocia en el Kempes de Córdoba. El seleccionado argentino comenzó con el pie izquierdo y fue superado por los europeos, que aprovecharon las pelotas aéreas para hacer mayor daño. El seleccionado nacional tendrá la chance de revertir este mal inicio ante otra selección fuerte. La próxima fecha será ante Gales, el sábado 11 de julio, desde las 16 en San Juan. En cualquier momento volveremos con más noticias.

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noticias. Esto pasa en la Argentina y el mundo. TN. El gobierno posterga el envío del acuerdo con Estados Unidos al Congreso y reordena su agenda legislativa. En la Casa Rosada aseguran que el entendimiento comercial con Washington sigue vigente, pero admiten que sus discusiones en el Parlamento se demorará hasta que la gestión ante Trump defina su esquema arancelario. El oficialismo busca avanzar con propiedad privada, pliegos judiciales, ascensos diplomáticos, zona fría y la reforma electoral. Canal 26. Alerta en la industria argentina por el suministro de gas en invierno. Ya hay casi 600 empresas paralizadas en el interior. Este invierno se generó la tormenta perfecta para la industria. El escaso margen fiscal del gobierno lo obligó a cambiar la forma de repartir el gas local, priorizando a los hogares con el gas más barato, de producción propia, y dejando el mayor costo del importado en manos de la industria. D-Sport, Mundial 2026. Portugal y España protagonizarán este lunes uno de los cruces más esperados de los octavos, con Cristiano Ronaldo y Lamine Yamal como protagonistas. El partido se disputará desde la hora 16 en Dallas y definirá al rival del ganador del duelo entre Estados Unidos y Bélgica. Desde las 21 en Seattle, los norteamericanos y belgas buscarán un lugar entre los 8 mejores. En cualquier momento volveremos con más noticias.

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1: Su radio le da la hora. 16 horas, 42 minutos. La temperatura, 9 grados.
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3: ¿Cuáles son las consecuencias de consumir fibra en exceso? Es bien sabido que el consumo de fibra favorece la digestión y la absorción de sustancias tóxicas. Sin embargo, el exceso de consumo de este componente produce síntomas adversos que podrían afectar seriamente la salud. La fibra, al no ser digerida por el tracto gastrointestinal, se fermenta a través de un proceso que llevan a cabo las bacterias del colon. Este proceso es favorable para el buen funcionamiento de los intestinos. Aunque este proceso beneficia a la salud, el consumo en exceso de fibra puede producir efectos contrarios. Y es que, como dice el refrán, todo en exceso es malo. Así que es necesario controlar la cantidad de fibra al día para evitar complicaciones. Una de las ventajas de consumir fibras es que no deja que la glucosa ingrese inmediatamente hacia el torrente sanguíneo. Si bien es una de las ventajas de su consumo, ingerirla en exceso hace que disminuya la absorción de minerales esenciales. Así, su consumo excesivo produce carencias de zinc, cobre, hierro y calcio, entre otros. El riesgo aumenta si la dieta que se sigue es vegetariana y no hay un consumo importante de estos minerales. Es cierto que el consumo de fibra es esencial en dietas adelgazantes, pero en exceso produce síntomas como flatulencia y distensión abdominal. Por eso, los expertos aconsejan el consumo moderado e incluso mínimo en personas que sufren de gastritis. Otro de los síntomas es que se inhibe la actividad de enzimas, alterando la digestión regular de proteínas, hidratos y grasas. Para evitar el exceso de fibras hay que consumir hasta 30 gramos al día. Cocinar muy bien los alimentos que sean ricos en fibras también es importante para su procesamiento y evitar los efectos de inhibición que produce sobre las enzimas. En conclusión, el exceso de cualquier alimento puede producir efectos adversos. Lo mejor es seguir una dieta balanceada y no mezclar fuentes alimentarias que contengan la fibra con aquellos que contienen hierro y otros minerales. No debemos olvidar que la ayuda de un especialista es fundamental para evitar complicaciones de salud.
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4: Señor Palau, soy un hombre que tiene el hábito de engañar. Desde muchacho me habitué a mentir, a engañar a mis padres, y ahora que trabajo estoy en la misma situación. Pero siento un gran sentido de culpa. Siento que soy subhumano con mis mentiras y mis engaños. Sin embargo, es como un vicio. No lo puedo romper, señor Palau. Así como el jugador no puede dejar los juegos de azar, y el borracho su borrachera, señor Palau, no puedo romper con mi hábito de engañar. ¿Qué pasos puedo tomar? Ayúdeme, por favor. Mi estimado caballero, procuraré hacerlo en estos 3 minutos que tenemos. Primero, como decía el viejo poeta, ¡ay, qué madeja tan complicada nos creamos la primera vez que engañamos! Y es verdad. El engaño comienza en la niñez. Comienza del corazón depravado y malvado que es nuestro corazón humano. Hasta los niños más pequeños se habitúan al engaño, a la mentira y a la doblez. ¿No es verdad? ¿Acaso las criaturas pequeñitas, que uno ha criado con ternura, cariño y amor, no demuestran temprano en su vida el hábito del engaño y la mentira? Hay hombres y hay mujeres que rompen con la mayor parte del engaño, pero que mantienen ciertas cuestiones en su vida en las cuales continúan engañando, mintiendo y con doblez. Son hipócritas. Algunos en el terreno religioso, que pretenden ser espirituales cuando son farsantes. Otros se trata de pequeñas mentiritas, según ellos, pero que tienen un tremendo efecto sobre la familia, su psicosis y su sentido de culpa. Ahora, ¿qué puede hacer un hombre como usted para romper el hábito del engañar? El viejo sabio Salomón dice lo siguiente: el hombre malo, el hombre depravado, es el que anda en perversidad de boca, que guiña con los ojos, que habla con los pies, que hace señas con los dedos. Perversidades hay en su corazón. Anda pensando el mal en todo tiempo y siembra discordias. Por tanto, su calamidad vendrá de repente. Súbitamente será quebrantado y no habrá remedio. Qué palabras duras, ¿verdad? ¿Pero acaso no son verdad? Ya lo creo que sí. La persona tiene que acostumbrarse, como dijo Jesús, a decir sí, sí y no, no. Todo lo que sea más de esto proviene de mal. El guiñar los ojos, el hacer señas detrás de las espaldas, el señalar con los pies, todo esto que demuestra duplicidad y engaño y falta de candidez es una amenaza. Yo, de muchacho, tuve el hábito también de siempre desparramar medias verdades. Y le digo, mi amable oyente, que he pagado duramente en mi vida por aquello que hice en mi pasado. Y de vez en cuando, aún ahora que soy maduro y que amo a Cristo y que lo sirvo de corazón, tengo la tentación. Pero una cosa es tentación, otra cosa es pecado, otra cosa es fracaso. ¿Cómo se vence? Primero, usted tiene que decidirse a romper con el engaño bajo todas las circunstancias. Segundo, reconozca que va a tener que progresar en el sendero de decir la verdad siempre y de andar en la luz paso a paso. No va a poder romper de golpe y porrazo, como dicen los españoles. En tercer lugar, pídale a Dios que le dé el poder del Espíritu Santo para poder romper con la mentira y el engaño. Cuarto, reconozca que la mentira y el engaño provienen de Satanás y no de Dios. Por lo tanto, tiene que pedirle perdón a Dios, caminar en la luz, decir la verdad y seguir progresando en la verdad. Y reconozca esto, la Biblia le ayuda a decir la verdad.
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Declaramos, Señor, una adoración que establece tu gobierno, Señor. Declaramos adoradores, Señor, que establecen tu gobierno, Señor. Una adoración celestial como pasó en Apocalipsis 4. Como dice Juan, después de esto miré y he aquí una puerta abierta en el cielo. Y la primera voz que oí como de trompeta diciendo, sube acá, sube acá. Y yo te mostraré las cosas que sucederán después de estas. Yo puedo escuchar la voz del Señor como trompeta esta mañana diciendo a una generación, sube, sube acá. Sube acá, elévate. Comienza a ver cosas que no viste antes. Sube, sube, sube, sube, sube. La puerta del cielo está abierta. Sube acá. Sube acá, dice el Señor. Y yo te mostraré. Yo te mostraré. Quiero que veas lo que yo estoy viendo. Quiero que sientas lo que yo estoy sintiendo.

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3: ¿Qué tal, querido amigo o amiga del programa Cruzada con Luis Palau? Mi nombre es Jorge Escopazo y quiero darle la más cordial bienvenida a este nuestro punto de encuentro en la radio, donde estudiamos diariamente la Biblia, la Palabra de Dios, junto a miles de oyentes alrededor del mundo, quienes escuchan nuestros programas a través de las emisoras que lo transmiten, como así también a través de nuestro sitio en internet, luispalau.net. Y en este día, al llegar al final de la serie Vivifícame, le presento el mensaje Amo tus mandamientos.
4: Uno de los hechos que más confunden al hombre moderno es que, a pesar de nuestra educación, nuestra cultura, nuestros avances en la ciencia, sin embargo, en este mundo moderno hay más sufrimiento y más dolor que quizás jamás en la historia, o por lo menos al igual que siempre. De las muchas cartas que nosotros recibimos en nuestras oficinas en varios países del continente, nos encontramos con que hay personas que sufren persecución, por ejemplo, mujer de un marido que la abandonó, pero que la sigue molestando. O maridos que todavía de su esposa, que les fue infiel, siguen molestando, pidiendo esto, aquello, o queriendo causarle problemas. Padres cuyos hijos se han vuelto alcohólicos o violentos y que siguen dando mal nombre a la familia. Personas que son perseguidas por haberse entregado a Cristo y por querer seguir las enseñanzas de la palabra de Dios, la Biblia. Y entonces sufren lo que Jesucristo llamó persecución. Y mucha gente dice, pero ¿por qué tiene que acontecerle esto a uno cuando uno ama a Dios y quiere caminar con Dios? Es que Jesucristo nos advirtió hace 2000 años en la Biblia diciendo, en el mundo tendréis aflicción, mas confiad, yo he vencido al mundo. Si a mí me han perseguido, dijo en otro lugar Jesús, a vosotros también os perseguirán. Todos los que quieren vivir piadosamente en Cristo Jesús, le dijo San Pablo a Timoteo, padecerán persecución. O sea que la persecución, en particular por causa de la palabra de Dios, es algo que se debe esperar, es algo que ya estaba profetizado en la Biblia y que no debe asombrar al cristiano verdadero. Por supuesto que yo siempre le pido al Señor que nos libre de persecución por causa de su nombre. Le pido que libre a mis hijos de que tengan que sufrir por ser seguidores de Jesús. Pero yo sé, y usted debe saberlo también, mi hermano, mi hermana en Cristo, que está ya profetizado y que no debemos asombrarnos, asustarnos o espantarnos pensando que algo anda mal cuando viene la persecución por causa de la justicia del Señor Jesús. Ahora, estamos hablando de la palabra vivifícame. Usted sabe que cuando una persona está sufriendo acusaciones falsas, está sufriendo persecución por amar a Jesús, cuando una persona se siente oprimida y perseguida, de hecho se siente deprimida. No es ningún gozo, no es ninguna alegría que los demás lo acusen a uno y que lo persigan y que lo molesten. De eso no hay la menor duda. El salmista, en el Salmo 119... Salmo que estamos analizando en búsqueda de esta palabra vivifícame, se encontraba en una situación similar. Y dice en el versículo 153, mira mi aflicción y líbrame, porque de tu ley no me he olvidado. Defiende mi causa y redímeme, vivifícame con tu palabra. Lejos está de los impíos la salvación, porque no buscan tus estatutos. Aquí yo me encuentro, y creo que usted estará de acuerdo conmigo, que el salmista se encuentra en aflicción y que necesita que alguien le defienda, defienda su causa y le redima. Y entonces dice, Señor, vivifícame con tu palabra. Primero, el salmista tenía el punto de vista bíblico de lo que es ser vivificado. La vivificación espiritual, el reavivar espiritual, viene con la palabra de Dios. Dice, vivifícame con tu palabra. Usted, si se siente perseguido por causa de Jesús o por lo que sea, sepa que la vivificación viene de la palabra de Dios y no lo va a encontrar en ningún otro lugar. Incluso cuando una persona se siente deprimida, aunque todo el mundo la quiera esa persona y aunque tenga todo el dinero que necesita, el deprimido solamente puede ser vivificado por la palabra de Dios. pero el perseguido cuanto más, cuando solamente encuentra redención y libertad de su aflicción y liberación y defensa en su causa solamente por la palabra de Dios. Si usted ha caminado en rectitud, si usted no tiene nada que confesar ni que restituir, que haya hecho o tomado que no le pertenece, usted puede encontrar reavivamiento espiritual en la palabra de Dios. En la persecución, el consuelo está en la palabra de Dios. En la depresión que viene por la persecución, la reavivación de nuestra alma proviene de la palabra de Dios. En noveno lugar, en el versículo 156, encontramos la palabra, dice así: muchas son tus misericordias, oh Jehová Dios. Vivifícame conforme a tus juicios. Muchos son mis perseguidores y mis enemigos, mas de tus testimonios no me he apartado. Ahí está el secreto. El vivificar espiritual viene de la misericordia de Dios, sea quien sea el que se nos opone. Y en décimo y último lugar, y con esto terminamos esta breve serie, dice así, versículo 159 del Salmo 119. Mira, oh Jehová, que amo tus mandamientos. Vivifícame conforme a tu misericordia. En una palabra, el salmista está usando un argumento muy aceptable en la oración. Le dice: Señor, vivifícame porque mira que amo tus mandamientos. ¿Usted ama los mandamientos de Dios? O sea, la totalidad de la palabra de Dios. Porque cuando se habla de los mandamientos en este Salmo, no se trata de los 10 mandamientos únicamente. No se trata de los 10 mandamientos. Se trata de los mandamientos que para el cristiano tienen que ver en la palabra de Dios. O sea, el Nuevo Testamento con la iluminación que viene por el estudio del Antiguo Testamento. Porque el cristiano no está sujeto a los mandamientos del Antiguo Testamento. Los mandamientos del Nuevo Testamento sí. Por otro lado, los mandamientos del Antiguo Testamento no contradicen en su esencia, en ningún momento, los mandamientos del Nuevo Testamento. Pero el cristiano vive bajo la nueva era, bajo la nueva época, bajo el Nuevo Testamento. El Antiguo Testamento era antes de Cristo. El Nuevo Testamento es después de Cristo. Nosotros ya no vivimos más bajo la vieja ley, vivimos bajo la nueva ley. La ley de Cristo, dice el libro de los Romanos. Y la ley de Cristo es la ley que nos enseña cómo caminar como cristianos. Por otro lado, repito, todos los mandamientos del Antiguo Testamento tienen que sujetarse a las enseñanzas del Nuevo, porque muchos de los mandamientos del Antiguo Testamento eran ceremoniales, etcétera, y tenían que ver con el pueblo de Dios, el pueblo de Israel, antes de la venida de Cristo. Después de la venida de Cristo, entonces los mandamientos de Dios han sido no cambiados, porque Dios no cambia, pero aplicados a la era cristiana. Y entonces dice el salmista: mira, oh Dios, que amo tus mandamientos. Claro que sí, el cristiano verdadero ama los mandamientos de Dios. Y luego dice: por lo tanto, vivifícame conforme a tu misericordia. Y luego concluye con una frase preciosa, y con esto terminamos esta serie, vivifícame. Dice el versículo 160 del Salmo 119, la suma de tu palabra es verdad, y eterno es todo juicio de tu justicia. La suma de la palabra de Dios es la verdad. No basta con leer algunos pasajes favoritos. La totalidad de la palabra de Dios, esa es la verdad. Por eso decía anteriormente que el Nuevo Testamento es la sección de la Biblia que se aplica al cristiano verdadero, pero el Antiguo Testamento ilumina y enriquece todo lo que el Nuevo Testamento enseña. Por lo tanto, el cristiano comprende lo que dice el salmista en el versículo 160, la suma de tu palabra es verdad. En una palabra, es la totalidad de la palabra de Dios que debe estudiarse como un todo. Y al hacerlo, al amar la palabra de Dios, Él nos vivifica por su misericordia. Qué hermoso es ser vivificado, ¿no es cierto? Qué hermoso es vivir lleno del Espíritu Santo. ¿Usted lo está gozando en este día? Es su privilegio como cristiano. Sépalo y disfrútelo.
3: 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Y de esta forma llegamos al segmento de la música. Hoy nos acompaña Danilo Montero con la canción Quiero Proclamar.

0: Así nos acompañaba Danilo Montero por el segmento musical de nuestro programa con esta preciosa melodía titulada Quiero Proclamar. Lamentablemente nuestro tiempo se terminó, pero si el Señor lo permite, nos vamos a reencontrar en nuestra próxima presentación.
1: 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Les estaremos esperando muy pronto para el próximo programa Cruzada con Luis Palau. Hasta entonces, recuerden las palabras de nuestro Señor Jesús. Felices los de corazón limpio, pues ellos verán a Dios.

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Durante los días de frío, tu casa se transforma en un búnker. 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

Hola, bienvenidos. Aquí presentamos los principales títulos a esta hora. Ámbito. El gobierno presentará este lunes la hoja de ruta para el pago de deuda hasta fines del mandato. El secretario de Finanzas, Federico Furiace, adelantó que el anuncio incluirá el cronograma de vencimientos en dólares y las fuentes de financiamiento. El equipo económico comandado por Luis Caputo se prepara para presentar este lunes la hoja de ruta con la cual cumplirá con sus obligaciones financieras pactadas hasta fin del mandato del presidente Javier Milei. En el corto plazo asoman los 4.300 millones de dólares que deberá afrontar el 9 de julio ante bonistas privados. Canal 26, Trump se burla de Meloni y pide una perimetral. El mandatario estadounidense publicó un meme donde se ve a la líder italiana y el texto: se necesita una orden de alejamiento. En su cuenta Truth Social, el mandatario estadounidense publicó un meme donde se ve a la líder italiana mirándolo con el texto: se necesita una orden de alejamiento, algo que en Argentina se conoce como una perimetral. TIC, con Brasil y México eliminados, chocan Portugal-España y Estados Unidos-Bélgica. Dos tremendos partidos se juegan esta tarde por el pase a cuartos de final. Desde las 16 horas Portugal se enfrenta a España. Desde las 21 horas los Estados Unidos de Pochettino juega con Bélgica. El conjunto local contará con su goleador, Balogun, tras la polémica de la FIFA que levantó una sanción. Ayer hubo atacazo en Nueva Jersey, Noruega le ganó 2-1 a Brasil con dos goles de Haaland, lo sacó de la Copa y pasó a cuartos. Tras el partido y luego de un llanto desgarrador, Neymar confirmó que se retira de la selección. En un partido vibrante, Inglaterra le ganó a México por 3-2 y enfrentará a Noruega en cuartos de final. Pronto más información. Hasta entonces.

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0: Qué bueno encontrarnos nuevamente en la jungla semántica con el profesor Héctor Leites y con usted, amiga y amigo. Gracias por acompañarnos. Bienvenido, Héctor, ¿cómo estás?
1: ¿Qué tal, Esteban? Muy bien, gracias a Dios. Saludamos a la linda audiencia. Hoy en Jungla Semántica, mirando un versículo e introduciéndonos en una de las figuras literarias más complejas en la Biblia, que es la palabra, que es la figura antropopatía. Ya vamos a ingresar en esto también. Pero Esteban, estamos en Gálatas capítulo 5, versículo 3, que venía muy bien enganchado de que Pablo había puesto todo el peso apostólico y personal cuando dijo: yo, Pablo, os digo que si os circuncidáis, de nada os aprovechará Cristo. Y en el verso 3 dice: pero otra vez testifico. O sea, pone otra vez el énfasis de una manera muy fuerte, utilizando la palabra marturomai o marturesai, de mártir, está en un presente indicativo de la voz media. O sea que, presente del indicativo, estoy dando testimonio continuamente a ustedes, a todos ustedes. Pero ¿sabes qué dice? Otra vez. Y uno dice: ¿pero cómo? ¿Ya lo había hecho? Sí, ya lo había hecho constantemente. Y dice que es a todo hombre. O sea, fíjate que no hace acepción de personas.
0: No hace acepción de personas.
1: O sea, si es judío, si es gentil. No, no, no importa. Si sabe, no sabe. Si es religioso o no es religioso. Todo hombre tiene que saber que si pisa algo de la ley para hacerlo para salvación, se pone toda la ley encima.
0: Claro.
1: Porque vos podés cumplir 1, 2, 5, 8, 14. Pero si no cumplías los 613... te ponías bajo maldición. O sea, la ley era muy dura porque para ser santo tenías que cumplir 613. Pero para ser injusto, con uno que no cumplas, ya eras injusto. O sea, la ley era muy dura en ese aspecto. Y Pablo ya lo había mencionado también, había puesto énfasis que si alguien quería hacer algo de la ley, la maldición de la ley le iba a estar en él. Lo había dicho en Gálatas capítulo 3, versículo 10, porque todos los que dependen de las obras de la ley están bajo maldición. Y lo explica el por qué. Pues está escrito: maldito todo aquel que no permaneciere en todas, no en algunas. ¿Te imaginas cumplir 611, 612? Y Dios dice: lo lamento, eran 613, o sea, empezamos de cero.
0: Sí, sí, terrible.
1: Por eso dice: el que no permaneciere en todas las cosas escritas en el libro de la ley para hacerla. Nadie lo podía hacer, nadie lo podía hacer. O sea que el que quería hacer una, dos, tres, cuatro, o como los judaizantes que querían dos o tres cosas, la circuncisión y algunos ritos más, y él dice: señores, no les sirve de nada, están rechazando a Cristo. Entonces, él dice aquí que está obligado a todo hombre que se circuncida, que está obligado. Él utiliza la palabra circuncidarse, peritemnomei, y del verbo peritemnomeno. Es un participio presente que habla de que el que se somete para ser circuncidado, hay toda una acción, él quiere, no por salud, no por costumbre, sino porque quiere agregar algo y quiere sumar algo para su justificación. No le sirve para nada. Entonces dice, bueno, quien lo haga así, en esta situación, no por costumbre ni nada, sino en esta situación, está obligado. Ahora, esa palabra está obligado es la palabra, una palabra muy...

0: muy conocido, que es la palabra ofeiletes.
1: Ofeiletes.
0: Muy parecida a la palabra anterior que vimos, ¿verdad? Mm. Está obligado. Es un deudor continuamente. Deudor es continuamente, está diciendo Pablo, porque además dice está obligado. No dice estuvo obligado o estará obligado, sino está obligado. Al tener un tiempo de presente aquí, presente del indicativo activo, indica que esta deuda es continua. Para colmo, en la Biblia aparecen dos clases de deuda. Lo que se llama la deuda moral, cuando Pablo dice, cuando escribe a los romanos, dice a griegos y a no griegos, a sabios y a no sabios, soy deudor. No es que Pablo les debía plata, un favor, no. Él siente una deuda moral de ir a predicar a los romanos que Pablo no había establecido la iglesia en Roma.
1: Entiendo.
0: Entonces él siente una deuda moral. Pero en este caso no habla de una deuda moral, sino que alguien que ha contraído una deuda que ahora va a tener que sí o sí pagarla. Como aparece en Mateo 6:12. Dice, perdónanos nuestras deudas como también nosotros perdonamos a nuestros deudores. Entonces, ahora el que quiera hacer algo de la ley está obligado a guardar toda la ley. Y quien quiera guardar toda la ley, pues bueno, no quiere en realidad, pero el que quiera obligar a hacer algo de la ley, ahora se pone la maldición encima, como leímos en Gálatas 3:10. Por eso esa palabra guardar es, en realidad, en el griego, es hacerla, toda la ley. Es como que él se pone a hacer la ley y además se pone a cumplir la ley. O sea,
1: entiendo.
0: Está metido realmente en un problema. Dice guardar toda la ley o hacer toda la ley. Y uno dice, pero toda la ley, sí, la ley entera, dice el griego, para poner énfasis, el ton nomon. Nomon es la palabra ley, de la palabra autonomía o autónomo, que es la palabra ley. Ahora, es imposible que el hombre la guarde ni siquiera en parte, mucho menos que cumpla la ley enteramente. Santiago había dicho, el escritor Santiago, el hermano del Señor Jesucristo, Jacobo, porque cualquiera que guardare toda la ley, pero ofendiere en un punto, se hace culpable de todos. Era muy injusta la ley, ¿no? O la cumplías los 613, o de lo contrario no te sirve para nada. Pero nadie podía cumplir los 613. Por eso, como dijimos en Gálatas, se colocaba la ley como maldición ahora. Ahora llegamos entonces a un punto que es el punto famoso, este versículo. ¿Sabes, Esteban, el verso 4? Gracias a Dios, nadie se da cuenta el gravísimo problema que tiene. Nadie.
1: Ajá.
0: O sea, nadie. Digo, pasa por desapercibido. ¿Y sabes por qué pasa desapercibida la figura literaria?
1: No.
0: Porque nadie va a cuestionar que Pablo está diciendo que algunos se estaban justificando por la ley. Casi es una locura pensar con todo lo que viene diciendo Pablo de la ley.
1: Sí, ya a esta altura está muy claro, ¿no?
0: Está demasiado claro diciendo, por favor, no pueden hacer ni uno, ni 613, ni nada. Y vos lees el verso 4 en la versión 60, y Pablo está diciendo que algunos se estaban justificando por la ley. Mira lo que dice.
1: Claro.
0: De Cristo os desligasteis los que por la ley os justificáis.
1: Uh-huh.
0: Está en un presente indicativo.
1: Ajá.
0: Los dos.
1: Ajá.
0: O sea, lo voy a traducir. Ustedes se están desligando de la ley. De Cristo se están desligando los que por la ley se están justificando. De la gracia habéis caído. Ahora, vos analizás, Esteban, este versículo y decís, pero ¿cómo Pablo puede decir que se estaban desligando, cayendo de la gracia, aquellos que se estaban justificando por la ley, si la ley no justificaba?
1: Claro.
0: Pero Pablo está diciendo que están desligándose y cayendo de la gracia los que se estaban justificando por la ley. Ahora, la ley no justificaba como Pablo.
1: Manera, claro.
0: Para colmo, este versículo yo lo utilizo hago algunas trampas en las clases de griego.
1: Imagino.
0: En las clases de griego.
1: Hay que caminar con pies de plomo aquí.
0: Sí, entonces. Bueno, hay que ir muy despacio, inclusive vamos a tener como por lo menos dos programas enteros hablando de la figura antropopatía, para que quede bien claro esto. Pero voy a mencionar un poco la trampa que hago a los alumnos de griego. Muestro este versículo y digo, a ver, lean este versículo tal cual como está. Entonces dice, bueno, mirándolo así fríamente,

0: Entonces, ¿qué hace Dios para probarlo? Le dice, Moisés, permítame que yo mate a esta gente y de ti haga una nación grande. Entonces, si Moisés hubiese, si hubiese sido uruguayo, Moisés, le dice, sí, ya está, te ayudo, señor, te ayudo. Eso sí, hace de mí una nación grande, no me deje solo acá.
1: Claro,
0: tirado.
1: Claro.
0: Bien, ¿qué hace Moisés? Y escuchen esto que es casi cómico. Hace dos oraciones muy, pero muy tontas. Pero Dios no está evaluando el contenido, lo está probando. Para que él pueda desarrollarse. No nos olvidemos, Esteban, que cuando Dios prueba al hombre, siempre, del Génesis hasta siempre, ¿qué es lo que quiere saber Dios cuando nos prueba? Nada, nada. Absolutamente nada, ya lo sabe. Solo me está dando la oportunidad para que yo me pueda desarrollar como un buen cristiano o un buen líder. Entonces le dice, Moisés, permítame. Y Moisés dice, no, Dios, ¿qué van a decir los egipcios? Van a decir los egipcios que lo sacaste de la tierra para raerlo de sobre la faz de la tierra. Vas a quedar como que le está diciendo, te estoy cuidando las espaldas, vas a quedar muy mal delante de ellos. Te van a escribir en el muro del Facebook que sos un Dios malo. Una cosa así. Cómico.
1: Claro.
0: Cambia de parecer, arrepiéntete, no hagas esto porque los egipcios van a hablar mal de ti. Fíjate qué cómico, Moisés cuidándole las espaldas. La siguiente oración, yo le llamo la oración del Alzheimer, porque le dice, Dios, te olvidaste de la promesa de Abraham, Isaac, Jacob, José, que has prometido, y Dios dice, sí, tenés razón. Y ahí dice el famoso versículo 32:12, que lo voy a leer, dice, ¿por qué han de hablar los egipcios diciendo, para amarlo sacó, para matarlo en los montes y para raerlo de sobre la faz de la tierra? Vuélvete, dice Moisés, a Dios. Vuélvete del ardor de tu ira y arrepiéntete de este mal contra tu pueblo.
1: A la fresca.
0: Y mira lo que hace Dios. Entonces Dios se arrepintió del mal que dijo que había de hacer a su pueblo.
1: Sí.
0: Es casi cómico. Pero se ha predicado de que Dios dio marcha atrás y no los mató. No los iba a matar nunca. Es una figura literaria para mostrar el pensamiento de Dios, el pensamiento de Moisés, la escena, la prueba de Dios. Dios no tenía que pedirle permiso a Moisés si iba a matar o no iba a matar.
1: Claro, claro.
0: Lo que está haciendo Dios es probándole a Moisés para que él pueda crecer. Porque no lo está probando para Dios enterarse lo que va a hacer Moisés, sino para darle la oportunidad de que un líder no pide la muerte de su súbdito.
1: No, claro.
0: Se la jugó.
1: Era una prueba a su liderazgo, entonces.
0: A su liderazgo, exactamente. Entonces suena como que Dios... ¿Te imaginas si Dios peca ese día? Se funde el evangelio, caen los querubines todos muertos, los
1: serafines... No, una locura pensar.
0: Ahora, fíjate que esto es una figura literaria que se llama antropopatía. Son ejemplo de sentimientos propios del hombre. Así que, querido amigo, sigamos estudiando. Usted tiene la oportunidad de estar en Radio Transmundial estudiando la palabra de Dios. Sigamos avanzando y sigamos comunicando el buen mensaje de la palabra de Dios para aquellos que aún no la conocen. Dios les bendiga muy ricamente.
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3: Hola, bienvenidos. Aquí presentamos los principales títulos a esta hora. Infobae. Caputo presentó el plan financiero hasta 2027. Salir a los mercados es una opción, no un objetivo. El ministro de Economía, Luis Caputo, presentó hoy la hoja de ruta para enfrentar pagos de deuda en moneda extranjera hasta el fin del mandato de Javier Milei, en medio de expectativas del mercado y el respaldo de organismos internacionales. El titular del Palacio de Hacienda aseguró que es un programa conservador con opcionalidades, con algunos instrumentos que se están trabajando desde hace más de un año. Hay otras como salir a los mercados internacionales que cuando vean que está en cero, tanto este año como el que viene, aunque podría ser una opción. TN inspeccionaron el departamento de Sirio y la mansión de Insaurralde para establecer dónde se grabó el video de los dólares. Los procedimientos se realizan en Las Cañitas y el country Fincas San Vicente. Se tomaron medidas de los vestidores y se registran imágenes para cotejarlas con la grabación en la que la modelo muestra billetes en un armario. C5N, caída del turismo,

Preocupación por las bajas reservas en la costa atlántica para las vacaciones de invierno. El receso invernal ya comienza en varias provincias más populosas del país, como Córdoba, Mendoza, Santa Fe y Entre Ríos. Sin embargo, no ha traído el alivio esperado para los destinos costeros bonaerenses, cuyos referentes coinciden en un diagnóstico acuciante. Los referentes del sector coinciden en un diagnóstico preocupante. El nivel de reservas es prácticamente nulo en algunas localidades costeras. Pronto más información. Hasta entonces.

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Hola, bienvenidos. Aquí presentamos los principales títulos a esta hora. Página 12. Los gobernadores son la llave del proyecto. Santilli pone a prueba su supuesto músculo político con la reforma electoral. El objetivo de Karina Milei es que en 2027 se compita sin paso y si hay acuerdos con colectoras en las provincias. El flamante jefe de gabinete debuta con esa premisa. Habrá foto de peso en Tucumán con Milei rodeado por mandatarios provinciales. Infobae salió a la venta el departamento de la vecina de arriba de Cristina Kirchner en Recoleta. Ubicada en la intersección porteña de Juncal y Uruguay, se ofrece una propiedad de dos plantas con terraza y piscina situada sobre la vivienda que perteneció a la exmandataria. La propiedad en cuestión cuenta con una superficie cubierta de 280,57 metros cuadrados y una terraza de uso exclusivo de 120 metros cuadrados, atributos que la distinguen dentro del barrio de la Recoleta. Se ofrece en venta por $930,000, un valor que responde tanto a sus dimensiones como su ubicación en uno de los sectores más tradicionales de la ciudad. Noticias argentinas. El gobierno se prepara para un nuevo encuentro entre Milei y Villarruel en la vigilia por el Día de la Independencia. El presidente de la Nación y la vicepresidenta confirmaron su asistencia al acto.